0: hacer tango. Ey, cansado de hacer todos los genes. Vamos a inventar algo nuevo ya.
1: Mari, está ahí picándote vos.
2: ¿Y tú eres mambo o eres king?
1: Ya, rayo, mi alma, pero estoy en todos los lados. Espera, ma, tú tienes cara de que tú sabes quién soy yo. Ven acá, siéntate aquí.
3: Chacho, ey, ¿qué es lo que tú quieres saber? ¿Nombre? Le llamo.
4: Ya, ustedes siempre con lo mismo, brother. Vamos a enfocarnos en lo importante. ¿Cuál es el nombre de la canción?
3: Pero qué nombre, ¿cuál era el que habíamos hablado?
4: A mí me corre verte ir.
5: Esa es la película, vámonos con ese.
4: A mí me corre.